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Arrestaron hombre por presunta amenaza con machete a su pareja. Le radicaron cargos en ausencia a Reinaldo Cano Martel Cardona, de 37 años y residente en Moca. Se habría entregado a las autoridades en el tribunal de Aguadilla. Los Rays de Tampa poncharon a 45 Yankees en 3 partidos, ampliando así su ventaja en la división este. Anoche los blanquearon 3-0. Aseguran que la revancha entre Francia y Marruecos podría ser el partido de cuartos de final más atractivo del Mundial. Ayer el Mundial descansó, hoy arranca de nuevo. Allá mismo Egipto denunció parcialidad arbitral en su derrota ante Argentina. La policía investiga motivo del crimen de hombre frente a una casa en San Sebastián. Un vehículo pasó por el área y desde su interior realizaron múltiples disparos. La balacera se registró anoche frente a una residencia en la calle Framboyán de la urbanización Culebrinas. Dejó el saldo de un hombre muerto y otro herido. La ráfaga de tiros alcanzó a Enrique Vargas Farías, de 33 años, el cual murió mientras era transportado a un hospital. 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
2: Son las 9:02.

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6, la Mundial de Cadena Cima, contigo James, el bandidazo en tus noches, como siempre aquí, ya tú sabes, de 9 a 12 de la medianoche, a donde quiera que vayas, comparte con nosotros, comparte con tu familia, sobre todo, la mejor música tropical, aquí te la tenemos, en la Mundial de Cadena Cima.

continúa gozando en la mundialmente conocida cima, James el Bandidazo, mi gente en Puerto Nuevo, Levitown, Barranquitas, Arcovis, Fajardo, Santurce, Río Piedras, aquí sí que se goza. La solicitada, aquí te la sueno, en la estación más tropical de Puerto Rico, la

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Dándole play a lo positivo como siempre, James Hernandez aquí en la mundialmente conocida Cima, la estación más tropical para mi gente de Orocovis, gente de Vega Alta, de Carolina, de Bayamón, de San Juan, de Santurce. 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
2: Son las 9:59.

entra una, sale otra. Tu música favorita en la mundialmente cadena Cima. 787-787-1037. Déjame una nota de voz que yo la escucho ahora. Sigue ahí con James, el bandidazo.

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2: Son las 11:01.

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2: Son las 12 con 2 minutos.

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1: Ahí lo dijo.

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2: Es la 1:02.

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2: Es la 1:59.

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3: Son las 3 en punto.

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4: Son las 4:01.
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1: Son las 4:56.

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4: Son las 5 con un minuto.

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1: Palabra de vida. Evangelio de hoy. Padre Carlos Yepes. Del libro del profeta Oseas, capítulo 14, versículos 2 al 10. Esto dice el Señor Dios: Israel, conviértete al Señor Dios tuyo, pues tu maldad te ha hecho sucumbir. Arrepiéntanse y acérquense al Señor para decirle: perdona todas nuestras maldades, acepta nuestro arrepentimiento sincero, que solamente te prometemos. Ya no nos salvará Asiria, ya no nos confiaremos en nuestro ejército, ni volveremos a llamar Dios nuestro a las obras de nuestras manos, pues solo en ti encuentra piedad el huérfano. Yo perdonaré sus infidelidades, dice el Señor, los amaré aunque no lo merezcan, porque mi cólera se ha apartado de ellos. Seré para Israel como rocío, mi pueblo florecerá como el lirio, hundirá profundamente sus raíces como el álamo, y sus renuevos se propagarán. Su esplendor será como el del olivo, y tendrá la fragancia de los cedros del Líbano. Volverán a vivir bajo mi sombra, cultivarán los trigales y las viñas, que serán tan famosas como las del Líbano. Ya nada tendrá que ver Efraín con los ídolos. Yo te he castigado, pero yo también te voy a restaurar, pues soy como un ciprés verde, y gracias a mí, tú darás frutos. Quien sea sabio, que comprenda estas cosas, y quien sea prudente, que las conozca. Los mandamientos del Señor son rectos, y los justos los cumplen. Los pecadores, en cambio, tropiezan en ellos y caen. Palabra de Dios. Te alabamos, Señor. Salmo 51. Abre, Señor, mis labios y te alabaré. Por tu inmensa compasión y misericordia, Señor, apiádate de mí y olvida mis ofensas. Lávame bien de todos mis delitos y purifícame de mis pecados. Abre, Señor, mis labios y te alabaré. Enséñame, Señor, la rectitud del corazón que quieres. Lávame tú, Señor, y purifícame, y quedaré más blanco que la nieve. Abre, Señor, mis labios y te alabaré. Crea en mí, Señor, un corazón puro, un espíritu nuevo para cumplir tus mandamientos. No me arrojes, Señor, lejos de ti, ni retires de mí tu santo espíritu. Abre, Señor, mis labios y te alabaré. Devuélveme tu salvación que regocija, y mantén en mí un alma generosa. Señor, abre mis labios, y cantará mi boca tu alabanza. Abre, Señor, mis labios y te alabaré. Del Santo Evangelio según San Mateo, capítulo 10, versículos 16 al 23. En aquel tiempo Jesús dijo a sus apóstoles: yo los envío como ovejas entre lobos. Sean pues precavidos como las serpientes y sencillos como las palomas. Cuídense de la gente, porque los llevarán a los tribunales, los azotarán en las sinagogas, los llevarán ante gobernadores y reyes por mi causa. Así darán testimonio de mí ante ellos y ante los paganos. Pero cuando los enjuicien, no se preocupen por lo que van a decir o por la forma de decirlo, porque en ese momento se les inspirará lo que han de decir. Pues no serán ustedes los que hablen, sino el Espíritu de su Padre el que hablará por ustedes. El hermano entregará a su hermano a la muerte, y el padre a su hijo. Los hijos se levantarán contra sus padres y los matarán. Todos los odiarán a ustedes por mi causa, pero el que persevere hasta el fin se salvará. Cuando los persigan en una ciudad, huyan a otra. Yo les aseguro que no alcanzarán a recorrer todas las ciudades de Israel antes de que venga el Hijo del Hombre. Palabra del Señor. Gloria a ti, Señor Jesús.
2: La primera lectura del profeta Oseas nos invita en una verdadera liturgia penitencial a través del profeta. Invita al pueblo de Israel y a nosotros al arrepentimiento sincero, a escuchar la palabra de Dios. Y de alguna manera el profeta Oseas pone palabras propias para que el pueblo de Israel y también nosotros, frente a idolatrías e infidelidades, aprendamos a pedir perdón a Dios y alcancemos nuevamente la amistad, reconstruyamos la alianza de amor incondicional, restauremos la relación de cariño de Dios por el ser humano. Dirá en efecto esta primera lectura con un sentido penitencial.

de Dios cuando dirá a su pueblo: he escuchado su plegaria, curaré su deslealtad, los amaré generosamente, mi ira se apartará de ustedes, seré para este pueblo como el rocío, floreceré como el lirio, echaré sus raíces como los cedros frondosos del Líbano, brotarán sus retoños y será su esplendor como el olivo, utilizando figuras agrícolas, figuras del mundo vegetal, ciertamente una realidad muy desértica, donde la naturaleza veían el amor y la bendición de Dios. Con razón el salmo litúrgico de este día, un salmo penitencial, pedimos misericordia, Dios mío, por tu bondad, por tu inmensa compasión, borra mi culpa, lava del todo mi delito, limpia mi pecado. Es el Salmo 51 en la Biblia o Salmo 50 en la enunciación litúrgica. Pero pasemos al Evangelio de hoy de San Mateo en el capítulo 10, cuando él da algunas instrucciones a los suyos en el envío y el mandato misionero y le recuerda que van al mundo no cargados de fuerza, no cargados de armas o instrumentos de guerra, sino completamente desarmados, inocentes e indefensos, como un rebaño de ovejas está en medio de un rebaño más grande de lobos. ¡Qué imagen tan impresionante! Como Jesús, hablando de sus enviados, dice que serán en el mundo como corderos y ovejas inocentes, indefensas, inmaculadas, casi podríamos decir, en medio de la rapacidad, la crueldad y la astucia de los lobos. Y por eso nos invita a tener esa inteligencia espiritual de la serpiente, pero también la sencillez de la paloma. Cuatro animales, ovejas y lobos, serpientes y palomas, y Jesús, que era un agudísimo observador de la realidad, nos muestra la simplicidad en el vuelo de la paloma, también la sinuosidad de la serpiente que no deja conocer exactamente la ruta que va a seguir, y nos dice que en el mundo que estamos en medio de lobos, aprendamos esa sagacidad o inteligencia espiritual para no perecer. Sagacidad que también podemos llamar como prudencia, prudencia que tanto necesita nuestro mundo. Pero en un segundo momento Jesús nos dirá que somos llamados a dar testimonio ante los poderosos del mundo, en tribunales, en sinagogas, ante gobernadores, ante reyes, daremos testimonio de la fe en Jesús y aún ante pueblos paganos o gentiles. Esa es la misión del creyente. Más que con palabras, aunque también con ellas, con el testimonio y el ejemplo de su propia vida, está llamado a decir: vivo de una manera distinta porque he experimentado la experiencia del amor, la fuerza del amor de Cristo en mi propia historia, y de eso damos testimonio. Luego el renglón seguido agregará que daremos, cuando nos toque ya hablar y no solamente con el ejemplo de vida, se nos dará una sabiduría sobrenatural, una sabiduría que entregará o comunicará el Espíritu Santo, una sabiduría a la que ningún adversario, ningún enemigo, ningún detractor podrá resistir, porque estaremos inspirados por la palabra de Dios y Él nos dará esa fuerza para que frente a los corruptos y malos del mundo tengas palabras de mansedumbre, también a veces con fuerza, para declarar ante ellos
sin

0: que te puedan hacer daño alguno. Pero esta fuerza de Dios para dar testimonio y esta sabiduría que viene de manera sobrenatural del Espíritu Santo también implica en el envío y en la tarea misionera, implica cruz y a veces oposición de la propia familia por ser fieles a Cristo. ¿Cuántas veces he oído que un cónyuge, tu pareja te tilda de fanática o fanático, de beato, de beata, de exagerada o exagerado, porque tratas de vivir con fidelidad a la voluntad de Cristo? ¿Cuántas veces hijos se pueden burlar de tu fe, de la de tus padres, sus abuelos, su familia? Pero porque seas minoría en tu casa, no pienses que no te asiste, no te acompaña la verdad del Evangelio. Es que la verdad no se deja masificar. La verdad que hoy es tan manipulada, lo hemos visto en elecciones políticas en distintos países. La verdad no es una estadística. La verdad es una persona, la verdad es Cristo. Y tú y yo no tenemos la verdad, pero sí servimos a la verdad hecha carne, hecha hombre, que reitero, es la persona divina de Jesús. Avanzará el texto del Evangelio de hoy, invitándonos a la prudencia en medio de persecuciones, donde probablemente nos tocará huir, como huyó José, tomando a su esposa María y al niño Jesús menor de 2 años en medio de la noche y sin tener más que las pertenencias estrictamente personales, huir hacia el sur, hacia Egipto, evitando la muerte que el envidioso intrigante Herodes quería contra el niño. Por eso prudencia a veces también es silenciarnos. Prudencia a veces es saber huir de los conflictos en la vida. Terminará el Evangelio invitándonos a la perseverancia final como el único camino para alcanzar la salvación definitiva del alma. La perseverancia no es simplemente un añadido, reitero, es una condición sin la cual no alcanzaremos la salvación de la vida. No se trata de ser animosos creyentes por unos pocos años, sino de mostrar nuestro amor, nuestra justicia, nuestra rectitud en el obrar a lo largo de todos los años, toda la vida, hasta la muerte misma. Recuerda que la Iglesia nunca canoniza a un hombre o una mujer en vida, porque siempre mirará la perseverancia final de su existencia, a veces hasta el heroísmo, en el amor, en la compasión, en el servicio, en el perdón, en la donación y entrega de sí mismos. Y esto es lo que nos hace totalmente distintos de hombres y mujeres paganos, de hombres y mujeres que nunca han conocido la vida nueva que solo Cristo nos puede dar. Que el buen Dios te bendiga abundantemente en este día y en tu misión diaria, y te dé la santa virtud de la perseverancia, y te bendigo en el nombre del Padre y del Hijo y del Espíritu Santo. Amén.
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1: Son las 7 en punto.

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1: Palabra de vida. Evangelio de hoy. Padre Carlos Yepes. Del libro del profeta Oseas, capítulo 14, versículos 2 al 10. Esto dice el Señor Dios: Israel, conviértete al Señor Dios tuyo, pues tu maldad te ha hecho sucumbir. Arrepiéntanse y acérquense al Señor para decirle: perdona todas nuestras maldades, acepta nuestro arrepentimiento sincero, que solamente te prometemos. Ya no nos salvará Asiria, ya no nos confiaremos en nuestro ejército, ni volveremos a llamar Dios nuestro a las obras de nuestras manos, pues solo en ti encuentra piedad el huérfano. Yo perdonaré sus infidelidades, dice el Señor. Los amaré aunque no lo merezcan, porque mi cólera se ha apartado de ellos. Seré para Israel como rocío. Mi pueblo florecerá como el lirio. Hundirá profundamente sus raíces como el álamo, y sus renuevos se propagarán. Su esplendor será como el del olivo, y tendrá la fragancia de los cedros del Líbano. Volverán a vivir bajo mi sombra. Cultivarán los trigales y las viñas, que serán tan famosas como las del Líbano. Ya nada tendrá que ver Efraín con los ídolos. Yo te he castigado, pero yo también te voy a restaurar, pues soy como un ciprés verde, y gracias a mí tú darás frutos. Quien sea sabio, que comprenda estas cosas, y quien sea prudente, que las conozca. Los mandamientos del Señor son rectos, y los justos los cumplen. Los pecadores, en cambio, tropiezan en ellos y caen. Palabra de Dios. Te alabamos, Señor. Salmo 51. Abre, Señor, mis labios y te alabaré. Por tu inmensa compasión y misericordia, Señor, apiádate de mí y olvida mis ofensas. Lávame bien de todos mis delitos y purifícame de mis pecados. Abre, Señor, mis labios y te alabaré. Enséñame, Señor, la rectitud del corazón que quieres. Lávame tú, Señor, y purifícame, y quedaré más blanco que la nieve. Abre, Señor, mis labios y te alabaré. Crea en mí, Señor, un corazón puro, un espíritu nuevo para cumplir tus mandamientos. No me arrojes, Señor, lejos de ti, ni retires de mí tu santo espíritu. Abre, Señor, mis labios y te alabaré. Devuélveme tu salvación que regocija, y mantén en mí un alma generosa. Señor, abre mis labios, y cantará mi boca tu alabanza. Abre, Señor, mis labios y te alabaré. Del Santo Evangelio según San Mateo, capítulo 10, versículos 16 al 23. En aquel tiempo Jesús dijo a sus apóstoles: yo los envío como ovejas entre lobos. Sean pues precavidos como las serpientes y sencillos como las palomas. Cuídense de la gente, porque los llevarán a los tribunales, los azotarán en las sinagogas, los llevarán ante gobernadores y reyes por mi causa. Así darán testimonio de mí ante ellos y ante los paganos. Pero cuando los enjuicien, no se preocupen por lo que van a decir o por la forma de decirlo, porque en ese momento se les inspirará lo que han de decir. Pues no serán ustedes los que hablen, sino el Espíritu de su Padre el que hablará por ustedes. El hermano entregará a su hermano a la muerte, y el padre a su hijo. Los hijos se levantarán contra sus padres y los matarán. Todos los odiarán a ustedes por mi causa, pero el que persevere hasta el fin se salvará. Cuando los persigan en una ciudad, huyan a otra. Yo les aseguro que no alcanzarán a recorrer todas las ciudades de Israel antes de que venga el Hijo del Hombre. Palabra del Señor. Gloria a ti, Señor Jesús.
2: La primera lectura del profeta Oseas nos invita en una verdadera liturgia penitencial a través del profeta. Invita al pueblo de Israel y a nosotros al arrepentimiento sincero, a escuchar la palabra de Dios. Y de alguna manera el profeta Oseas pone palabras propias para que el pueblo de Israel y también nosotros, frente a idolatrías e infidelidades, aprendamos a pedir perdón a Dios y alcancemos nuevamente la amistad, reconstruyamos la alianza de amor incondicional, restauremos la relación de cariño de Dios por el ser humano. Dirá en efecto esta primera lectura, con un sentido penitencial cuando nos hemos equivocado, orar de esta manera: tú quitas toda falta, acepta el pacto de amor que has hecho con nosotros. Pagaremos con nuestra confesión, así y hablando de un pueblo pagano, ya entendemos que no nos salvará. No volveremos a confiar en las fuerzas humanas.

cedros frondosos del Líbano brotarán sus retoños y será su esplendor como el olivo, utilizando figuras agrícolas, figuras del mundo vegetal, ciertamente una realidad muy desértica, donde la naturaleza veían el amor y la bendición de Dios. Con razón el salmo litúrgico de este día, un salmo penitencial, pedimos misericordia, Dios mío, por tu bondad, por tu inmensa compasión, borra mi culpa, lava del todo mi delito, limpia mi pecado. Es el Salmo 51 en la Biblia o Salmo 50 en la Enunciación Litúrgica. Pero pasemos al Evangelio de hoy de San Mateo en el capítulo 10, cuando él da algunas instrucciones a los suyos en el envío y el mandato misionero. Y le recuerda que van al mundo no cargados de fuerza, no cargados de armas o instrumentos de guerra, sino completamente desarmados, inocentes e indefensos, como un rebaño de ovejas está en medio de un rebaño más grande de lobos. ¡Qué imagen tan impresionante! Como Jesús, hablando de sus enviados, dice que serán en el mundo como corderos y ovejas inocentes, indefensas, inmaculadas, casi podríamos decir, en medio de la rapacidad, la crueldad y la astucia de los lobos. Y por eso nos invita a tener esa inteligencia espiritual de la serpiente, pero también la sencillez de la paloma. Cuatro animales, ovejas y lobos, serpientes y palomas, y Jesús, que era un agudo, agudísimo observador de la realidad, nos muestra la simplicidad en el vuelo de la paloma, también la sinuosidad de la serpiente, que no deja conocer exactamente la ruta que va a seguir, y nos dice que en el mundo que estamos en medio de lobos, aprendamos esa sagacidad o inteligencia espiritual para no perecer. Sagacidad que también podemos llamar como prudencia, prudencia que tanto necesita nuestro mundo. Pero en un segundo momento Jesús nos dirá que somos llamados a dar testimonio ante los poderosos del mundo, en tribunales, en sinagogas, ante gobernadores, ante reyes, daremos testimonio de la fe en Jesús y aún ante pueblos paganos o gentiles. Esa es la misión del creyente. Más que con palabras, aunque también con ellas, con el testimonio y el ejemplo de su propia vida, está llamado a decir: vivo de una manera distinta, porque he experimentado la experiencia del amor, la fuerza del amor de Cristo en mi propia historia, y de eso damos testimonio. Luego el renglón seguido agregará que daremos, cuando nos toque ya hablar y no solamente con el ejemplo de vida, se nos dará una sabiduría sobrenatural, una sabiduría que entregará o comunicará el Espíritu Santo, una sabiduría a la que ningún adversario, ningún enemigo, ningún detractor podrá resistir, porque estaremos inspirados por la palabra de Dios y Él nos dará esa fuerza para que frente a los corruptos y malos del mundo tengas palabras de mansedumbre, también a veces con fuerza, para declarar ante ellos sin que te puedan hacer daño alguno. Pero esta fuerza de Dios para dar testimonio y esta sabiduría que viene de manera sobrenatural del Espíritu Santo también implica en el envío y en la tarea misionera, implica cruz y a veces

0: oposición de la propia familia por ser fieles a Cristo. ¿Cuántas veces he oído que un cónyuge, tu pareja te tilda de fanática o fanático, de beato, de beata, de exagerada o exagerado, porque tratas de vivir con fidelidad a la voluntad de Cristo? ¿Cuántas veces hijos se pueden burlar de tu fe, de la de tus padres, sus abuelos, su familia? Pero porque seas minoría en tu casa, no pienses que no te asiste, no te acompaña la verdad del Evangelio. Es que la verdad no se deja masificar. La verdad que hoy es tan manipulada, y lo hemos visto en elecciones políticas en distintos países. La verdad no es una estadística. La verdad es una persona, la verdad es Cristo. Y tú y yo no tenemos la verdad, pero sí servimos a la verdad hecha carne, hecha hombre, que reitero, es la persona divina de Jesús. Avanzará el texto del Evangelio de hoy, invitándonos a la prudencia en medio de persecuciones, donde probablemente nos tocará huir, como huyó José, tomando a su esposa María y al niño Jesús menor de 2 años en medio de la noche y sin tener más que las pertenencias estrictamente personales, huir hacia el sur, hacia Egipto, evitando la muerte que el envidioso intrigante Herodes quería contra el niño. Por eso prudencia a veces también es silenciarnos. Prudencia a veces es saber huir de los conflictos en la vida. Terminará el Evangelio invitándonos a la perseverancia final como el único camino para alcanzar la salvación definitiva del alma. La perseverancia no es simplemente un añadido, reitero, es una condición sin la cual no alcanzaremos la salvación de la vida. No se trata de ser animosos creyentes por unos pocos años, sino de mostrar nuestro amor, nuestra justicia, nuestra rectitud en el obrar a lo largo de todos los años, toda la vida, hasta la muerte misma. Recuerda que la Iglesia nunca canoniza a un hombre o una mujer en vida, porque siempre mirará la perseverancia final de su existencia, a veces hasta el heroísmo, en el amor, en la compasión, en el servicio, en el perdón, en la donación y entrega de sí mismos. Y esto es lo que nos hace totalmente distintos de hombres y mujeres paganos, de hombres y mujeres que nunca han conocido la vida nueva que solo Cristo nos puede dar. Que el buen Dios te bendiga abundantemente en este día y en tu misión diaria, y te dé la santa virtud de la perseverancia, y te bendigo en el nombre del Padre y del Hijo y del Espíritu Santo. Amén.
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2: Son las 8:02.

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2: Son las 8:21.

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7: Del libro del profeta Oseas, capítulo 14, versículos 2 al 10. Esto dice el Señor Dios: Israel, conviértete al Señor Dios tuyo, pues tu maldad te ha hecho sucumbir. Arrepiéntanse y acérquense al Señor para decirle: perdona todas nuestras maldades, acepta nuestro arrepentimiento sincero, que solamente te prometemos. Ya no nos salvará Asiria, ya no nos confiaremos en nuestro ejército, ni volveremos a llamar Dios nuestro a las obras de nuestras manos, pues solo en ti encuentra piedad el huérfano. Yo perdonaré sus infidelidades, dice el Señor. Los amaré aunque no lo merezcan, porque mi cólera se ha apartado de ellos. Seré para Israel como rocío. Mi pueblo florecerá como el lirio. Hundirá profundamente sus raíces como el álamo, y sus renuevos se propagarán. Su esplendor será como el del olivo, y tendrá la fragancia de los cedros del Líbano. Volverán a vivir bajo mi sombra. Cultivarán los trigales y las viñas, que serán tan famosas como las del Líbano. Ya nada tendrá que ver Efraín con los ídolos. Yo te he castigado, pero yo también te voy a restaurar, pues soy como un ciprés verde, y gracias a mí tú darás frutos. Quien sea sabio, que comprenda estas cosas, y quien sea prudente, que las conozca. Los mandamientos del Señor son rectos y los justos los cumplen. Los pecadores, en cambio, tropiezan en ellos y caen. Palabra de Dios. Te alabamos, Señor. Salmo 51. Abre, Señor, mis labios y te alabaré. Por tu inmensa compasión y misericordia, Señor, apiádate de mí y olvida mis ofensas. Lávame bien de todos mis delitos y purifícame de mis pecados. Abre, Señor, mis labios y te alabaré. Enséñame, Señor, la rectitud del corazón que quieres. Lávame tú, Señor, y purifícame, y quedaré más blanco que la nieve. Abre, Señor, mis labios y te alabaré. Crea en mí, Señor, un corazón puro, un espíritu nuevo para cumplir tus mandamientos. No me arrojes, Señor, lejos de ti, ni retires de mí tu Santo Espíritu. Abre, Señor, mis labios y te alabaré. Devuélveme tu salvación que regocija, y mantén en mí un alma generosa. Señor, abre mis labios, y cantará mi boca tu alabanza. Abre, Señor, mis labios y te alabaré. Del Santo Evangelio según San Mateo, capítulo 10, versículos 16 al 23. En aquel tiempo Jesús dijo a sus apóstoles: yo los envío como ovejas entre lobos. Sean pues precavidos como las serpientes y sencillos como las palomas. Cuídense de la gente, porque los llevarán a los tribunales, los azotarán en las sinagogas, los llevarán ante gobernadores y reyes por mi causa. Así darán testimonio de mí ante ellos y ante los paganos. Pero cuando los enjuicien, no se preocupen por lo que van a decir o por la forma de decirlo, porque en ese momento se les inspirará lo que han de decir. Pues no serán ustedes los que hablen, sino el Espíritu de su Padre el que hablará por ustedes. El hermano entregará a su hermano a la muerte y el padre a su hijo. Los hijos se levantarán contra sus padres y los matarán. Todos los odiarán a ustedes por mi causa, pero el que persevere hasta el fin se salvará. Cuando los persigan en una ciudad, huyan a otra. Yo les aseguro que no alcanzarán a recorrer todas las ciudades de Israel antes de que venga el Hijo del Hombre. Palabra del Señor. Gloria a ti, Señor Jesús.
4: La primera lectura del profeta Oseas nos invita en una verdadera liturgia penitencial a través del profeta. Invita al pueblo de Israel y a nosotros al arrepentimiento sincero, a escuchar la palabra de Dios. Y de alguna manera el profeta Oseas pone palabras propias para que el pueblo de Israel y también nosotros, frente a idolatrías, infidelidades, aprendamos a pedir perdón a Dios y alcancemos nuevamente la amistad, reconstruyamos la alianza de amor incondicional, restauremos la relación de cariño de Dios por el ser humano. Dirá en efecto esta primera lectura, con un sentido penitencial cuando nos hemos equivocado, orar de esta manera: tú quitas toda falta, acepta el pacto de amor que has hecho con nosotros, pagaremos con nuestra confesión. Así, y hablando de un pueblo pagano, ya entendemos que no nos salvará. No volveremos a confiar en las fuerzas humanas y no llamaremos ya nuestro Dios a la obra de nuestras manos, porque sabemos que en ti el huérfano encuentra compasión. Y parece y coloca el profeta Oseas palabras en los labios de Dios cuando dirá a su pueblo: he escuchado su plegaria, curaré su deslealtad, los amaré generosamente, mi ira se apartará de ustedes, seré para este pueblo como el rocío, floreceré como el lirio, echaré sus raíces como los cedros frondosos del Líbano, brotarán sus retoños y será su esplendor como el olivo. Utilizando figuras agrícolas, figuras del mundo vegetal, ciertamente una realidad muy desértica, donde la naturaleza veían el amor y la bendición de Dios. Con razón el salmo litúrgico de este día, un salmo penitencial: pedimos misericordia, Dios mío, por tu bondad, por tu inmensa compasión, borra mi culpa, lava del todo mi delito, limpia mi pecado. Es el Salmo 51 en la Biblia, o Salmo 50 en la enunciación litúrgica. Pero pasemos al Evangelio de hoy de San Mateo, en el capítulo 10, cuando él da algunas instrucciones a los suyos en el envío y el mandato misionero, y le recuerda que van al mundo no cargados de fuerza, no cargados de armas o instrumentos de guerra, sino completamente desarmados, inocentes e indefensos, como un rebaño de ovejas está en medio de un rebaño más grande de lobos. ¡Qué imagen tan impresionante! Como Jesús, hablando de sus enviados, dice que serán en el mundo como corderos y ovejas inocentes, indefensas,

no deja conocer exactamente la ruta que va a seguir y nos dice que en el mundo que estamos en medio de lobos aprendamos esa sagacidad o inteligencia espiritual para no perecer. Sagacidad que también podemos llamar como prudencia, prudencia que tanto necesita nuestro mundo. Pero en un segundo momento Jesús nos dirá que somos llamados a dar testimonio ante los poderosos del mundo, en tribunales, en sinagogas, ante gobernadores, ante reyes. Daremos testimonio de la fe en Jesús y aún ante pueblos paganos o gentiles. Esa es la misión del creyente. Más que con palabras, aunque también con ellas, con el testimonio y el ejemplo de su propia vida, está llamado a decir: vivo de una manera distinta porque he experimentado la experiencia del amor, la fuerza del amor de Cristo en mi propia historia, y de eso damos testimonio. Luego el renglón seguido agregará que daremos, cuando nos toque ya hablar y no solamente con el ejemplo de vida, se nos dará una sabiduría sobrenatural, una sabiduría que entregará o comunicará el Espíritu Santo, una sabiduría a la que ningún adversario, ningún enemigo, ningún detractor podrá resistir, porque estaremos inspirados por la palabra de Dios y Él nos dará esa fuerza para que frente a los corruptos y malos del mundo tengas palabras de mansedumbre, también a veces con fuerza, para declarar ante ellos sin que te puedan hacer daño alguno. Pero esta fuerza de Dios para dar testimonio y esta sabiduría que viene de manera sobrenatural del Espíritu Santo también implica en el envío y en la tarea misionera, implica cruz y a veces oposición de la propia familia por ser fieles a Cristo. ¿Cuántas veces he oído que un cónyuge, tu pareja te tilda de fanática o fanático, de beato, de beata, de exagerada o exagerado, porque tratas de vivir con fidelidad a la voluntad de Cristo? ¿Cuántas veces hijos se pueden burlar de tu fe, de la de tus padres, sus abuelos, su familia? Pero porque seas minoría en tu casa, no pienses que no te asiste, no te acompaña la verdad del Evangelio. Es que la verdad no se deja masificar. La verdad que hoy es tan manipulada, y lo hemos visto en elecciones políticas en distintos países, la verdad no es una estadística. La verdad es una persona, la verdad es Cristo. Y tú y yo no tenemos la verdad, pero sí servimos a la verdad hecha carne, hecha hombre, que reitero, es la persona divina de Jesús. Avanzará el texto del Evangelio de hoy, invitándonos a la prudencia en medio de persecuciones, donde probablemente nos tocará huir, como huyó José, tomando a su esposa María y al niño Jesús menor de 2 años en medio de la noche y sin tener más que las pertenencias estrictamente personales, huir hacia el sur, hacia Egipto, evitando la muerte que el envidioso, intrigante Herodes quería contra el niño. Por eso prudencia a veces también es silenciarnos. Prudencia a veces es saber huir de los conflictos en la vida. Terminará el Evangelio invitándonos a la perseverancia final como el único camino para alcanzar la salvación definitiva del alma. La perseverancia no es simplemente un añadido.

0: Reitero, es una condición sin la cual no alcanzaremos la salvación de la vida. No se trata de ser animosos creyentes por unos pocos años, sino de mostrar nuestro amor, nuestra justicia, nuestra rectitud en el obrar a lo largo de todos los años, toda la vida, hasta la muerte misma. Recuerda que la Iglesia nunca canoniza a un hombre o una mujer en vida, porque siempre mirará la perseverancia final de su existencia, a veces hasta el heroísmo, en el amor, en la compasión, en el servicio, en el perdón, en la donación y entrega de sí mismos. Y esto es lo que nos hace totalmente distintos de hombres y mujeres paganos, de hombres y mujeres que nunca han conocido la vida nueva que solo Cristo nos puede dar. Que el buen Dios te bendiga abundantemente en este día y en tu misión diaria, y te dé la santa virtud de la perseverancia. Y te bendigo en el nombre del Padre, y del Hijo, y del Espíritu Santo. Amén.
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9: Son las 8:53 minutos.

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1: Son las 9:59.

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Ya arrancó el calor en esta mañana del viernes 10. Buenos días. Están investigando el asesinato de un hombre en Manglar de Luquillo.

0: El cadáver ha sido localizado en la mañana de hoy en la playa La Selva del Corredor Ecológico del Noreste, en el barrio Juan Martín, en Luquillo. A las 6:15 de la mañana se recibió una llamada de emergencia que alertaba sobre una persona muerta a orillas del manglar. Al llegar, los agentes encontraron el cuerpo del hombre. En Corozal, empleados de recogida de basura sorprendieron a unos ladrones. Los escaladores lograron llevarse dinero y mercancía de un supermercado. El escalamiento ocurrió de madrugada en el supermercado Mi Gente, en la carretera PR 818. En el baloncesto hay nuevos protagonistas. Caguas y Santurce vuelven a toparse en los playoffs del baloncesto superior nacional. Los criollos recibirán a los cangrejeros en el Coliseo Roger Mendoza para el primer partido de la semifinal de la Conferencia A. Este bloque de noticias ha sido presentado por Supermercado Mega Fresh. 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

disfrutando a plenitud de la mejor música a través del 103.7 en tu radio, Martín R. Bretón, dándole un shakerao a cada uno de ustedes con la mejor música. No se detienen los buenos éxitos. Pide la tuya, que estamos para ti 24/7. Oye, esto que te conviene: de la cuna a la tumba es una escuela. ¿Qué significa eso? Bueno, que todo ese trayecto de tiempo es aprendizaje, conocimiento. Por eso, lo que llamas problemas son lecciones. Ayúdame ahí. Sí, porque hay gente que las cosas que le pasan piensan que son todos problemas. No, son obstáculos para usted dar otro paso y seguir hacia adelante. Así funciona el sistema de vida hoy en día, pero siempre con el barbudo. Nunca solo. Solo no hay vida. Ayúdeme ahí. Claro que sí, cada cosa que usted haga, cada cosa que aprenda, que viva, es un aprendizaje. Si ves una película, llévate el mensaje. Si escuchas una reflexión, llévate el mensaje. Así funciona. Buenos días, más éxitos en la Mundial.

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3: Son las 11:07.

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Martín R. Brechtón, mi bola para todos ustedes, a través de la que está en el gusto popular. La emisora del pueblo, la emisora de Dios. Siempre activo, llevando entretenimiento, porque para eso trabajamos aquí 24/7. Voy a estar haciendo este turno porque el soberano Rafi Cabrera estará atendiendo asuntos personales. Estamos a través del 787-1037. El país sigue su curso. El mundo sigue moviéndose. Dentro de todo, hay advertencia de que en algunos pueblos va a haber escasez de luz. Y sigue el sistema con la triple A. Yo siempre recomiendo a la gente que tienen ya que hacer como se hace en República Dominicana. Todo el mundo tiene su inversor y todo el mundo tiene su tinaco. O sea, todo el mundo tiene su cisterna.

fuerte, pero manso como paloma. Y no hacer leña del árbol caído. Esa es mi mayor fortaleza. Y critico al que hace leña del árbol caído. Pero no se puede hacer leña de árbol caído. Soy la chercha total. Estaré contigo marcándote la pauta. 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Vamos arriba, Isla del Encanto. Más música a esta hora de la tarde. Es un éxito ya hecho. Un verano en Puerto Rico. Una composición de un servidor, Martínez Rebrestón, para mi gente de PR, que lo quiero tanto. Ustedes lo saben, mi segunda patria. ¡Vamos arriba! Con Dios siempre en el camino, Él te abre las puertas.

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0: a través de la Mundial Cadena Cima, disfrutando el ambiente de tu weekend. Oye, Egipto da una cálida bienvenida a su selección tras perder contra Argentina en el Mundial. Hay países como Puerto Rico también, que a sus ganadores, aunque no obtengan alguna medalla o una copa, siempre se celebra porque tuvo la competitividad, tuvo la fuerza para participar, aunque no fuera campeones, pero verdaderamente representó a su país dignamente. Felicitamos a los egipcios que le dieron la cálida bienvenida. 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Aquí está Jaime el Duro Lázaro en la mañana del viernes, viernes 10 de julio. Cuéntame, hermano.
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1: Gracias, Jaime. Con esa energía del weekend, así está la Mundial Cadena Cima, con toda su audiencia y disfrutando, buen ambiente, en confianza. Ahí estamos, marcando el 787-270-2826. 270-2826. Voy para una corta y breve pausa. Vengo con ellos, con lo que está pegado, los complacientes al mediodía. 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
2: Son las 12:11.

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La República Dominicana prevé recibir más de 990 mil turistas de Puerto Rico en este año. En una zona montañosa de San José de Ocoa, encontraron plantación de marihuana. Altis Dominicana anuncia compensación para los clientes afectados por avería el pasado 1 de julio. Reportaron la muerte de un policía dominicano en Nueva York. Lo identificaron como Juan Rodríguez. El café dominicano se exportó a más de 53 mercados internacionales. Un revólver con 6 balas es el insólito regalo del presidente turco a los líderes de la OTAN. El presidente Abinader designa nuevo funcionario en el Ministerio de Justicia. El juramentado es Jorge Erasme Rivas como abogado general de la Administración Pública. Dominicanos en el exterior enviaron más de 6.200 millones de dólares al país entre enero y junio. 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
2: Es la 1 en punto.

de Vieques. ¡Qué rico! Que están conectados a través de la poderosa Cima 103.7. Juan Agosto, activa la tuya en breve. Mientras tanto, señores, da un giro el caso Gabriel Nicole. Testigo asegura que

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El antesalista dominicano Junior Caminero continúa consolidándose como uno de los bateadores de poder más temidos de Grandes Ligas al conectar su cuadrangular número 27 de la temporada durante la primera entrada del partido entre Tampa Bay y los Yankees. Demócratas exigen videos del operativo de ICE en Houston, en el cual murió un migrante. Ya revelaron los seleccionados de voleibol de Puerto Rico que jugarán en Santo Domingo 2026 en los Juegos Centroamericanos y del Caribe. El miércoles, policías registrarán su aumento salarial. Será a partir del próximo miércoles 15 de julio, al entrar en vigor la nueva estructura salarial de la policía de Puerto Rico. El aumento se confirmó el viernes. La policía allanó hoy el vehículo de Carlos Estefano Pino, sospechoso de asesinar a la enfermera Jennifer Torres Castro, de 36 años, en Caguas. En Argentina, un susto de madre. Un instructor saltó de avioneta en pleno vuelo, dejando a su alumna sola en los controles. La estudiante, de 22 años, ya contaba con licencia de piloto. 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
1: Son las 2:02.
2: Y

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2: ¿Qué tal, Alex? Bueno, solicitada ya en el radio que nos

10 de julio, el tiempo avanza, apremia, pero hay una noticia de un nuevo temblor, desata pánico en Venezuela. El movimiento de magnitud 3.9 obligó a desalojar edificios. Cualquiera se pone en pánico porque por lo que sucedió en Venezuela y nuevamente. Pero también, señores, hace dos días en Puerto Rico, en el suroeste, hubo un sismo magnitud preliminar de 3.9, parecido a este mismo, que sucedió en el día de hoy allá en Venezuela, al sureste de Puerto Rico. Hace dos días no hubo aviso y advertencia o vigilancia de tsunami en Puerto Rico, no hubo. Pero allá están viviendo este acontecimiento día tras día, allá en Venezuela. Y verdaderamente le mandamos vibra positiva. Que Dios ampare a cada persona allá, porque ellos están pasando por una situación tan difícil que ya van miles de fallecidos. 3.889 personas han fallecido tras el terremoto magnitud 7.2, Dios libre, y 7.5 en una secuela de unos temblores mellizos. Al paso, eso fue el 24 de junio, con una suma de 16.740 personas heridas, según el balance oficial de este jueves. Asimismo, 17.907 personas se encuentran sin vivienda, y por eso hay que aportar, hay que seguir aportando por el hermano país de Venezuela. Nosotros vivimos una situación difícil con María, pudimos salir airoso, y lo mejor que ha hecho Dios es un día después del otro. Hoy estamos pasando por tempestades, pero mañana Dios siempre hace un balance. Señores, también hay tensión porque el presidente anuncia nuevas conversaciones con Irán, pero da por muerto el alto

al fuego. O sea que en cualquier momento se desata allí y dice Trump que si llega a fallecer por un asesinato de Irán, él deja la orden de que hay que darle con contundencia. Y nosotros aquí, como emisora creyente de que Dios es el principio y el final de todo, que eso no va a pasar. Porque a veces nos hacemos lo loco, como que todo está bien, pero hay que seguir orando, porque es la forma más fuerte de tú combatir el maligno, el que hace leña del árbol caído. ¡Pero!

toma para hacer ejercicio. Elba Matos está en sintonía también. Jacqueline saluda a su hermana.

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1: 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La Policía Nacional Dominicana busca a tres hombres por la muerte de una adolescente en Higüey. Los buscados son Jordi, apodado El Peluquero, Peterson Pantaleón, conocido como Sonson, y Leifel. Están acusados de la muerte del adolescente Jordani Santana, de 17 años. Al menos 12 fallecidos y 23 personas sin localizar en un voraz incendio en el sur de España. Solicitan 4 meses más para acusar a 11 policías por quíntuple muerte en Santiago. Donald Trump no descarta una nueva ronda de negociaciones con Irán. En Sabana Grande de Boyá mataron a tiros a comerciante mientras conducía su vehículo. La víctima, identificada como Agapito Sánchez, alias Miminga, lo atacaron desconocidos en las proximidades de Sabana Larga, en Monte Plata. Capturado principal sospechoso del asesinato de mujer hallada calcinada en La Vega. La policía arrestó a Argenis de Jesús Rodríguez Filpo, señalado como el principal implicado en la muerte de Felicia Ramírez Capellán. 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

0: temazo a otro nivel. Mientras tanto, sigue la alegría, el sabor musical. 2:42, voy a conectar con Jaime Lázaro. 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
3: Pura energía en tu radio. James Cervantinazo, rumbo a las 5 de la tarde. Seguimos tu salsa, tu merengue, tu bachata, tu tipicazo. Te lo sonamos en la estación más tropical, Cima 103.7.

mundialmente, cadena cima, ¿qué tal? Llegaron los durísimos del fin de semana. Para ti que estás en el área de Carolina, Barceloneta, Levittown, Río Piedras, Atorrey. Oye, a donde quiera que vayas, dale volumen en el 113.7, 96.1, el 1600. La mundialmente, cadena cima, el bandidazo está contigo, 3 a 5, dale volumen.

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0: anuncio durísimo del fin de semana contigo, James, el bandidazo, para la gente linda que están en el área de Piñones. Oye, llegaron de dónde, de Tampa, Florida, visitando sus familiares por aquí. Ahí está Carlos, también está Manuel, también con su amiguita Mariela y también Rita, dándose unos refrigerios, unos traguitos bien chéveres, ¿eh? Y pasándolo como siempre, ¿eh? Gozando con la mundialmente cadena Cima. Dale volumen.
1: 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Incautaron cocaína valorada en 1.5 millones de dólares en equipos de música enviados desde RD a la India. Durante la inspección, los agentes descubrieron 8 bolsas y 4 paquetes de una sustancia blanca en polvo, ocultos dentro de 4 altavoces y 2 amplificadores. El DJ Adoni y pareja se convertirán en padres por segunda vez. Capturado en La Vega, cara cortada, buscado por tráfico de drogas y herir un haitiano. Alianza País, Frente Amplio y Opción Democrática exigen transformación de la Policía Nacional. Un acta revela que bebé de 4 meses murió por hemorragia cerebral en guardería de Santo Domingo Este. A los que le gustan la culebra.

0: las culebras, cientos de cazadores iniciaron ya en Florida el reto anual de capturar pitones invasoras. Este viernes dan el pitazo del concurso anual.
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3: La seguimos pasando bien activado, como siempre, James, el bandidazo. Hoy viernes, los durísimos del fin de semana, en la estación más tropical en todo Puerto Rico. Dale volumen.

0: La Mundialmente Cadena Cima, los durísimos de fin de semana. Hoy viernes contigo, James, el bandidazo de 3 a 5. Vamos a una pausa comercial en minutos. Retorno con tu música favorita aquí en la Mundialmente Cadena Cima, la masa tropical.
1: Hacemos un corte.

0: 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Seguimos con mucho más.
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1: Es música que llega, música tropical, salsa, merengue, bachata, tu merengue tipicazo, como lo hace la familia Hernández. Por ahí está Carolyn también con su amiguita Rita, también en el área de Carolina. Ellas se encuentran ahí, pero en el área de Atorrey. Por ahí está Wilfredo con Manuel dándose un buen palo de romo, gozando con la mundialmente cadena cima.
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0: De esquina a esquina con tu mejor música, James el Bandidazo, con los durísimos del fin de semana en el 113.7, 96.1 y el 1600 AM. Dale volumen a la estación más tropical en todo PR.
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2: 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En Bonao, el intento de colocar un ataúd frente a Eden Norte desató un enfrentamiento con la policía. Provocó la mañana de este viernes un enfrentamiento con agentes de la Policía Nacional y el personal de seguridad de la empresa, quienes impidieron la acción. En la capital, comerciantes y consumidores denuncian fuerte alza de precios en los mercados. Un anciano de 93 años con Alzheimer permanece preso en Monte Plata pese a reclamos humanitarios. Ayer ciudadanos tomaron la Plaza de la Bandera en rechazo a la ley Mordaza y el alto costo de la vida. Curry, el astro de Golden State, abrió la puerta de ellos a LeBron. Dice él, depende

0: de LeBron.
1: El astro aseguró que estaría encantado de jugar junto a la leyenda LeBron James. El Poder Ejecutivo depositó hoy ante el Senado de la República una propuesta para modificar 18 artículos del nuevo Código Penal Dominicano, contenido en la Ley Orgánica 74-25, cuya entrada en vigor está prevista para agosto del 2026. 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Para noticias, Cima, Puerto Rico, NJJ Espinal.
2: La seguimos pasando bien activado, como siempre, James, el bandidazo. Hoy viernes, los durísimos del fin de semana, en la estación más tropical en todo Puerto Rico. Dale.

0: el bandidazo de 3 a 5. Vamos a una pausa comercial en minutos. Retorno con tu música favorita aquí en la Mundialmente Cadena Cima, la masa tropical.
1: Hacemos un corte. En unos instantes, estamos de vuelta.
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1: Es música que llega, música tropical, salsa, merengue, bachata, tu merengue tipicazo, como lo hace la familia Hernández. Por ahí está Carolyn también con su amiguita Rita, también en el área de Carolina. Ellas se encuentran ahí, pero en el área de Atorrey. Por ahí está Wilfredo con Manuel dándose un buen palo de romo, gozando con la mundialmente cadena Cima.
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0: Contigo, James, el bandidazo, qué bien se pasa tu música favorita en una sola estación. Oye, por ahí viene el mío personal para mezclar en vivo, Martín Bretón, 5 a 7, aquí en la Mundialmente Cadena Cima.
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Detuvieron un hombre. Durante el operativo arrestaron a Miguel Ángel Martínez, alias El Feo. Por poco se ahogan, estaban como sardinas. Vehículo con haitianos indocumentados cayó al canal mayor durante persecución militar en Pueblo Nuevo de Mao. El presidente de Estados Unidos, Donald Trump, comunicó este viernes que su país le ha notificado a Irán el fin del alto al fuego. En Villa González, Santiago, la policía esclarece presunto autorrobo. Arrestó implicado y recupera parte del dinero reportado robado. El apresado es Mauricio Batista Marte. El detenido había denunciado que desconocidos penetraron a su residencia y se habían robado la caja fuerte con dinero y otros objetos de valor. Están alertando los que saben de eso. Meta acaba de convertir tus fotos de Instagram en materia prima para su IA, sin pedirte permiso. Así que aprende cómo desactivarlo. La Copa Mundial de la FIFA 2026 continúa hoy con el segundo duelo de los cuartos de final, cuando España y Bélgica choquen en Los Ángeles en busca de un lugar entre los cuatro mejores equipos del torneo. 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
1: Son las 7:31.